¿Cuántos dicen gloria a Dios? Que sea el centro de nuestra casa, que sea el centro de nuestro hogar. Los dardos, las flechas, las saetas, las piedras que tira Satanás vienen de día y de noche, a cada momento no paran, pero hay un poder sobrenatural que ha dicho: no te dejaré ni te desampararé, yo estaré contigo todos los días hasta el fin del mundo, ha dicho Jehová de los ejércitos. Alguien que me ha escuchado.

escuche esto. Eso así mero. Escuche esto. Yo siento que nuestro corazón está partido en muchos pedazos. Estamos perdidos con nuestra pareja, perdidos en nuestro negocio. Muchos de los que están aquí, su corazón no está aquí, su mente no está aquí. Su cuerpo está aquí, pero su corazón está en otro lugar. ¿Quién le está robando la bendición a usted? ¿Quién le está robando el gozo a usted? Porque ya no tiene unción del Espíritu Santo. Porque cuando cantamos son cantos raquíticos, cantos sin poder, cantos sin ninguna unción. Creo que el diablo se ríe de escuchar nuestros cantos. Necesitamos cantar como gritaron Josué, diciendo: gloria a Dios. Y los muros se cayeron, y los muros de Jericó se cayeron. Alguien que grite gloria a Dios esta noche.

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Jesús, Jesús.

este siguiente canto. Eres polvo nada más, nada tienes, nada es tuyo. Eres polvo nada más, lo cantamos en esta preciosa tarde, apreciables hermanos. Lo cantamos alegremente en esta tarde.

0: Jesús, a Cristo Jesús. Chay a lo mejor, chay a lo mejor, chay a Dios.
1: Dice uno de los pasajes de la Biblia, donde seguimos cantando.

¿Cuántos dicen gloria a Dios? Que sea el centro de nuestra casa, que sea el centro de nuestro hogar. Los dardos, las flechas, las saetas, las piedras que tira Satanás vienen de día y de noche, a cada momento no paran, pero hay un poder sobrenatural que ha dicho: no te dejaré ni te desampararé, yo estaré contigo todos los días hasta el fin del mundo, ha dicho Jehová de los ejércitos. Alguien que me ha escuchado,

Escuche esto. Eso así mero. Escuche esto. Yo siento que nuestro corazón está partido en muchos pedazos. Estamos perdidos con nuestra pareja, perdidos en nuestro negocio. Muchos de los que están aquí, su corazón no está aquí, su mente no está aquí. Su cuerpo está aquí, pero su corazón está en otro lugar. ¿Quién le está robando la bendición a usted? ¿Quién le está robando el gozo a usted? Porque ya no tiene unción del Espíritu Santo. Porque cuando cantamos son cantos raquíticos, cantos sin poder, cantos sin ninguna unción. Creo que el diablo se ríe de escuchar nuestros cantos. Necesitamos cantar como gritaron Josué, diciendo: gloria a Dios, y los muros se cayeron, y los muros de Jericó se cayeron. Alguien que grite gloria a Dios esta noche.

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0: Son las 6:42. Son las 6:42.
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1: Son las 6:42. Son las 6:42.
2: Dame de beber, Señor.

bendición. Alguien me decía, mi mamita la tengo en silla de ruedas, pero en medio de ese tiempo Dios no nos ha dejado.

fracaso, Dios va a estar en ese momento de dolor. Dios va a estar en ese negocio en todo tiempo. Cuantos confían en las promesas de Dios y creen que no estamos solos, dale un aplauso al Rey de Reyes y Señor de Señores.

Dios va a estar en ese fracaso. Dios va a estar en ese momento de dolor. Dios va a estar en ese negocio en todo tiempo. ¿Cuántos confían en las promesas de Dios y creen que no estamos solos? Dale un aplauso al Rey de Reyes y Señor de Señores.

cual sea tu condición. Alguien me decía, mi mamita la tengo en silla de ruedas, pero en medio de ese tiempo Dios no nos ha dejado.

Dios va a estar en ese fracaso. Dios va a estar en ese momento de dolor. Dios va a estar en ese negocio en todo tiempo. Cuantos confían en las promesas de Dios y creen que no estamos solos, dale un aplauso al Rey de Reyes y Señor de Señores.

bendición. Alguien me decía, mi mamita la tengo en silla de ruedas, pero en medio de ese tiempo Dios no nos ha dejado.

Dios va a estar en ese fracaso. Dios va a estar en ese momento de dolor. Dios va a estar en ese negocio en todo tiempo. ¿Cuántos confían en las promesas de Dios y creen que no estamos solos? Dale un aplauso al Rey de Reyes y Señor de Señores.

sea tu condición. Alguien me decía, mi mamita la tengo en silla de ruedas, pero en medio de ese tiempo Dios no nos ha dejado.

fracaso, Dios va a estar en ese momento de dolor. Dios va a estar en ese negocio en todo tiempo. ¿Cuántos confían en las promesas de Dios y creen que no estamos solos? Dale un aplauso al Rey de Reyes y Señor de Señores.

Dios va a estar en ese fracaso. Dios va a estar en ese momento de dolor. Dios va a estar en ese negocio en todo tiempo. ¿Cuántos confían en las promesas de Dios y creen que no estamos solos? Dale un aplauso al Rey de Reyes y Señor de Señores.

difíciles. Saca se ucha para que la mar y chapir chapir a Dios, Señor, no me dejes. Que tú ni caminas fuertes aplausos a Dios.

rey Saúl como el hombre que descuidó la presencia de Dios, pero nos muestra al rey David como el hombre que amó la presencia de Dios, tanto que él hizo que el arca regresara. Mas antes que regresara a Israel, el arca estuvo en la casa de un hombre llamado Obed-edom. Obed-edom representa aquel que le da lugar a la presencia de Dios en su casa. La Biblia dice, 2 Samuel 6:12, que cuando el arca estuvo, prosperó todo. Y esta hora vamos a declarar una palabra sobre tu vida. Vamos a declarar esta palabra sobre tu vida en el nombre poderoso de Jesús, porque en este 2019 Dios te va a sorprender. Indo rabaistikirama, iraikindo ruinanana maikirama. Yo declaro en el nombre de Jesús que así

al rey Saúl como el hombre que descuidó la presencia de Dios, pero nos muestra al rey David como el hombre que amó la presencia de Dios, tanto que él hizo que el arca regresara. Mas antes que regresara a Israel, el arca estuvo en la casa de un hombre llamado Obed-Edom. Obed-Edom representa aquel que le da lugar a la presencia de Dios en su casa. La Biblia dice, 2 Samuel 6:12, que cuando el arca estuvo, prosperó todo. Y esta hora vamos a declarar una palabra sobre tu vida. Vamos a declarar esta palabra sobre tu vida en el nombre poderoso de Jesús, porque en este 2019 Dios te va a sorprender. Yo declaro en el nombre de Jesús que así

Hay algo especial que el Señor me demuestra. Cuando tú dices gloria a Dios,

bendición. Alguien me decía, mi mamita la tengo en silla de ruedas, pero en medio de ese tiempo Dios no nos ha dejado.

ese fracaso. Dios va a estar en ese momento de dolor. Dios va a estar en ese negocio en todo tiempo. ¿Cuántos confían en las promesas de Dios y creen que no estamos solos? Dale un aplauso al Rey de Reyes y Señor de Señores.

va a estar en ese fracaso. Dios va a estar en ese momento de dolor. Dios va a estar en ese negocio en todo tiempo. ¿Cuántos confían en las promesas de Dios y creen que no estamos solos? Dale un aplauso al Rey de Reyes y Señor de Señores.

a estar en ese fracaso. Dios va a estar en ese momento de dolor. Dios va a estar en ese negocio en todo tiempo. ¿Cuántos confían en las promesas de Dios y creen que no estamos solos? Dale un aplauso al Rey de Reyes y Señor de Señores.

Dios va a estar en ese fracaso. Dios va a estar en ese momento de dolor. Dios va a estar en ese negocio en todo tiempo. ¿Cuántos confían en las promesas de Dios y creen que no estamos solos? Dale un aplauso al Rey de Reyes y Señor de Señores.

tiempos difíciles. Sacase mucha pata que la mar. Y chapir chariga Dios, Señor, no me dejes. Que tú ni caminar fuertes aplausos a Dios.

0: Así que allí que la capi que haya gloria a Dios.
1: Son las 8 con 15 minutos. Son las 8 con 15 minutos. Son las 8 con 15 minutos.

0: 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Si no fuera por él, ¿dónde estaríamos? Solo imagínese. Si no fuera por él, ¿qué sería de nosotros?
1: Son las 8 con 21.

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caballos. 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

0: millones?
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policía. Vamos, caballo, vamos, caballo. Y en lugar de pegarle con el látigo, ¿con qué creíste que le pegaba? Le pegaba con la cola. ¿Cómo iba a caminar? Un ratón que practicó lo que en la iglesia aprendió.

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este bonito alabanza por acá. Nuestro hermano cantante. Josué Meléndez lleva como tema Gracias Yo Te Doy, Padre Eterno. Se titula este bonito alabanza que ya hemos escuchado. Entonces, en esta maravillosa hora de la mañanita, ¡pruébalo! Así que entonces ahí les deseo un excelente día. ¿Qué? ¿Un día? ¿Jueves? Sí. Les deseo un feliz día jueves a cada uno de ustedes. Estamos en la fecha 24 de septiembre del 2026, obviamente. Así que entonces, mis hermanos y hermanas, ahí saluditos ahí cada uno de ustedes. Por el nombre, ahí los guía, ya se encuentren plenamente en sintonía en esta hora de la mañanita. Pueblo, ahí saluditos ahí cada uno de ustedes, ahí donde quiera que usted ahí se encuentre en buena sintonía, escuchando Estéreo La Fortaleza a través de la frecuencia 93.5 FM y sus afiliados. Estéreo, la voz del Mesías, Daniel Estéreo, que como también ahí los que ya se encuentren conectaditos con nosotros a través de la aplicación como Túnel Radio, a través de la aplicación como MyTunel Radio. Muchas gracias, pueblo, por su buena, amable sintonía que ahí ustedes nos prestan en diferentes lugares. Paraje, ahí donde llega la potencia, que Estéreo La Fortaleza, pueblo. Así que entonces, a que sean bienvenidos y bienvenidas entonces, y nuevamente a través de la programación Alabanza sin complacencias en esta hora de la mañanita. Así que entonces, por acá vienen estos bonitos alabanzas de muchísima bendición para edificar su vida espiritual, para animar su vida, mi hermano y hermana. Así que entonces escuchemos este bonito alabanza por acá con todo Getsemaní. Lleva como tema el talento que te di. El talento que te di. Ah, se titula este bonito alabanza. Escuchemos.

0: Por eso le cantamos con gozo. Le damos un fuerte aplauso a Jesucristo y cantamos con gozo.
1: Bueno, así que entonces ya hemos escuchado este bonito alabanza por acá con Israel Camille. Lleva como tema Sabe Dios. Se titula este bonito alabanza. Así que por acá escucharemos este siguiente alabanza por acá con José.

Sí, hemos escuchado este bonito alabanza por acá con nuestro hermano cantante Israel Camey. Lleva como tema Te Doy Gracias, Señor, y se titula este bonito alabanza que ya hemos escuchado entonces. Así que por acá escucharemos este siguiente alabanza por acá con Dios. Salim, lleva como tema Qué Amor Tan

0: Son las 10 y 18 minutos.
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0: se escuchó este bonito alabanza para Cancún.
1: ¿Qué tal si lo canta?
0: Nuestra hermana solista Eva Pires lleva como tema Jerusalén. Se titula este bonito alabanza que traemos escuchado. Entonces, así que por acá escucharemos este siguiente alabanza por acá con Fernanda Sabina. Lleva como tema Oh Jehová, Señor nuestro.

casa. Entonces, como ahorita Grisel te lleva como tema, aquí se titula este bonito alabanza que te hemos escuchado. Así que por acá escucharemos este siguiente alabanza por acá. Con

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Estoy incluyendo estas bonitas alabanzas en esta hora de la mañana. Bueno, Jack, entonces, por acá escucharemos este siguiente alabanza por acá. Con nuestro hermano Domingo Fernando, lleva como tema Yo Dejo al Mundo. Yo Dejo al Mundo, se titula este bonito alabanza.

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1: Eso vamos, iglesia.

0: chicos, una noche de bonito alabanza por acá con Almichi Magie. Va como tema, quiero adorarte, oh mi Dios. Cada día se titula este bonito alabanza que ya hemos escuchado. Así que por acá escucharemos este siguiente alabanza por acá con el Ministerio del Amor y de Dios. Y va como tema, fue la mano de Dios. Seguidamente nos vamos un momento en silencio con unos 4 minutos, creo. Bueno, escuchemos este bonito alabanza.
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0: Hemos escuchado esta bonita alabanza para acá con la Cristina. Lleva como tema: tengo un viaje preparado. Se titula este bonito alabanza que ya hemos escuchado en esta hora de la mañana. Así que entonces por acá escucharemos este siguiente alabanza por acá con este Rosario. Lleva como tema: amarte solo a ti, Señor.
1: ¿Cuántos aman al Señor, hermanos? Y seguimos cantando al Señor con este canto: amarte solo a ti, Señor.

0: así como aquella mujer, Señor, hace 2000 años. Necesito solamente tocar el borde de tu manto, solamente extender su mano y tocar con fe el borde de tu manto, Señor. Así esta noche, hoy, como un pueblo, Señor, queremos extender nuestras manos a ti.
1: Son las 12:05.
0: Nuestra mente, que restaure nuestra vida, Dios, para llegar a la estatura del varón perfecto. Así como aquella mujer, quizá hemos gastado todo, intentado todo. Dice la Biblia que hasta lo último ella había intentado y no le iba bien, le iba peor, dice. Pero esa vez ella escuchó que el maestro pasaba por la ciudad, que Jesús pasaba por su ciudad. Oh, querido hermano, Jesús está pasando tu ciudad este momento. Él está pasando con un manto de misericordia, extendiéndote a ti su amor, su perdón. Él quiere levantarte. Él no te quiere ver derrotado. Él no te quiere ver abatido. Solo extiende tu fe, como aquella mujer lo hizo. Él está pasando por tu ciudad.

0: Bueno, siguiente decidimos escuchar este bonito alabanza por acá con Juan Carlos Alvarado. Lleva como tema El borde de su manto. Se titula este bonito alabanza que ya hemos escuchado. Entonces, así que por acá les voy a dejar como un momento de la palabra de nuestro Padre Celestial. La vida de nuestra hermana predicadora Manuela Celina. Así que entonces, escuchemos palabra de nuestro Dios poderosa.
1: En el libro de Hebreos, capítulo 10, en su verso 25. Dios bendiga, hermano Isaías. Hoy me he gozado con esos cantos. Estos últimos tiempos, Dios está derramando mucha bendición sobre este ministerio. Hasche porque exubirutzir, que en los últimos días derramaré de mi espíritu sobre toda carne. A las hermanas que ya cantaron, Manacata, a nuestro hermano cantante Kichop de Rubí, a Rosalía que está conduciendo, ella canta también, la quiero ver cantando y quiero el nuevo canto con pista, con escogidos, ellos lo hacen, son profesionales, danzando. Y todas las demás hermanas de Cobra, Dios bendiga, hermana Manuelita, desde Chichicastenango. Amén. Capítulo 10, verso 25. ¿Ya Shiriko? Jehuaco, en el nombre del Padre, del Hijo y del Espíritu Santo. No dejando de congregarnos, como algunos lo tienen por costumbre, sino exhortándonos, y tanto más cuanto veis que aquel día se acerca. Gracias, Señor, porque aún hay palabra, aún hay alabanzas. Hay de aquellos que no lo aprovechan,

0: Vuelva nuestro corazón a tu corazón.
1: Oh Dios, te hemos adorado
0: y sabemos y creemos que tú has recibido nuestra alabanza. Y hoy nos hablarás,
1: hoy
0: nos animarás
1: y nos exhortarás,
0: porque todas las cosas y las palabras son tuyos, Señor. Gracias, Padre. Gracias, Hijo. Y gracias, Espíritu Santo. Amén. Siéntese. Al ratito va a comprar churrasco, mientras ahorita tenemos que escuchar palabra y tenemos que orar por los hermanos. Amén. Dios bendiga a las servidoras. ¿Cuánto tiempo llevan de estar parados? Y empezamos a la 1:30, ¿verdad? ¿Ah? No, pero desde la tarde. A la 1:30, ahorita, ¿esa es la hora o ya no tiene batería? Son las 4:00. ¿Cuántas horas han parado los hermanos? Ja. Bajan a bache 2 horas, pero yo no aguanto. Yo, a mi edad, con 3 operaciones, yo no aguanto pararme mucho tiempo. Y ellos ya van 2 horas. Y viene contenta, Chelal. ¿Cuántos animamos a las servidoras, a los servidores? Con fuertes aplausos. Amén. Gloria a Dios. Shubihri Pablo les dice, no solo en las iglesias de alrededor donde él aceptó a Cristo. Yo no quiero que ustedes se reúnan, se congreguen y busquen supuestamente a Dios, porque ya es una rutina, es de todos los días, todos los domingos. No. No dejando de congregarnos, iglesia, desde las diaconisas, las damas, los jóvenes, los caballeros, las señoritas y toda la membresía, Jubir y Katat, ya no se reúnan como algunos lo tienen por costumbre. Me gusta lo que viene, sino exhortándonos. Hermanos, este es el mes de la Biblia también, ¿verdad, pastor? Hermano Isaías, cuando se les dice mañana o dentro de 8 tenemos caravana, hey, se van hasta los que nunca los has visto en la iglesia. Se llevan su antorcha. Cristo vive, Cristo. Después ya no aparece. Ahí sí, se pusieron su pantaloneta, su playera y corrían. Varios yo he visto estos días que eso, pero ojalá castigos colores catat. ¿Cuántos damos gloria a Dios? Queremos dar y tener la palabra no solo como una herramienta en el camino, sino una herramienta que nos cambia la vida. Amén. Por eso a subir la palabra, cubrir la palabra de Dios, si no, Cabana va a exhortar, Cabana, cristianos activos, cristianos de verdad, creyentes verdaderos en la obra de Dios. En otra parte de la Biblia, cubigui, no todo el que me dice Señor, Señor, entrará en el reino de los cielos, sino solo aquel que hace la voluntad de mi Padre. ¿Y cuál es la voluntad de Dios? Ser activos. perseverantes y ser adoradores. Apache, van a adorar el nombre de Dios en esta tarde. A ver cuántos adoramos el nombre de Dios. Esos primeros cantos, hermano Isaías.
1: Gracias, Jesús.

Pero no solo hoy, así es mañana, así es dentro de un mes, así es dentro de un año. Eso sí vale la pena. Oh, gloria a Dios. No dejando de congregarnos como algunos lo tienen por costumbre, sino exhortándonos, y tanto más cuando piensas y cuando sabes y cuando lees que aquel día se acerca. ¿De qué habla el Señor? Él viene pronto. La iglesia pronto será arrebatada. No. ¿Cuántos queremos ir en el arrebatamiento si es que no hemos muerto todavía? Ahora sí, el Señor viene en las nubes, y los que están muertos en Cristo resucitarán primero. Y luego nosotros, los que nos hemos quedado, seremos arrebatados juntamente con ellos. ¿Dónde? En las nubes. ¿Cuántos han viajado en avión? ¿Verdad, hermana, que la nube se queda debajo del avión? O sea, que la nube está cerca. Ahí va a aparecer el príncipe, el santo Dios de Israel, y todo ojo le verá. Pero si tú no fuiste un cristiano de verdad, tú no vas a ver a él en las nubes. ¿Cuántos lo queremos encontrar en las nubes? No. Y vamos a hacer el encuentro más glorioso en las nubes. Pero los que a veces, mire, a veces, hermana, ¿cómo le va? ¿Cómo, qué significa esto? Voy ahí, pues ahí voy, un poquito allá y un poquito aquí. No. Tenemos que ser verdaderos cristianos. Aunque les parezca chistoso, hay cantos que Dios nos ha advertido. Ojalá con ojelco ekchelaj. Muchos grabaron, no sé en qué año, no sé si hermano Isaías grabó este canto.

¿dónde está mi papi y mi mami? Como no hiciste caso, tu papi y tu mami ya se fueron. Y un esposo, esposos, va buscando a su amor, ya no está. Tuvo razón en decirme, ay, no, ya no me voy. Hoy es domingo, voy a ir a jugar. Como hay muchos cristianos que son así. Domingo, domingo. Por favor, tengan vergüenza. Con botines, haciendo sus quehaceres.

pero no, no era una nave, era el rapto. Y tú, si no te estás a cuentas, te vas a quedar. Pero no me voy a quedar. Quiero hacer un verdadero creyente. Quiero dar lo mejor a Dios. Quiero darle todo a mi Padre. No cuesta, hermanos, porque queremos verle a Él. Tenemos que estar activos. Tenemos que entregar nuestro corazón. Tenemos que volver al Dios Todopoderoso. Tenemos que hacer lo que Él nos pide. Oh, gloria a Dios. Entonces le veremos. Aquellos que nos están escuchando, oh, gloria a Dios. Vaya conmigo a otro libro para que usted diga, ¿qué es lo que quiere Dios de mí? Si Él me dice que no tengo que estar ya por costumbre, ahora, ¿qué pide Jehová? Deuteronomio capítulo 10, verso 12. Escuche esta palabra. Ahora pues, Chichicastenango, vamos a cambiarlo. Ahora pues, Guatemala. Ahora pues, Sheabah. ¿Qué pide Jehová tu Dios de ti? Sino que temas a Jehová tu Dios, que andes en todos sus caminos y que lo ames y sirvas a Jehová tu Dios con todo tu corazón y con toda tu alma. Que guardes los mandamientos de Jehová y sus estatutos que yo te prescribo hoy, para que tengas prosperidad espiritual. Amén. ¿Qué pide Jehová? Teme a Jehová. Shakshute pa templo adcreyente, adcreyente afuera. ¿Rincató? No solo eres creyente cuando hay culto, eres creyente también allá afuera. ¿Cuántos quieren ser creyentes y luz afuera? A ver, iglesia, ¿cuántos queremos ser luz allá afuera? Entonces tenemos que temer a Dios. Para el pecado, que tú no lo hagas. Teme a Jehová tu Dios. A Dios no le gusta el pecado. A Dios no le gusta. A Dios le gusta el pecador, pero el pecador que se arrepiente. ¿Cuántos han leído la palabra cuando Jesús estaba entre sus discípulos y viene la gente? En ese entonces era una ley que cuando alguien lo encontraban en el pecado, es apedreado y se muere. Y encuentran a una mujer. ¿Qué estaba pecando la mujer? Dice que lo encontraron en el mismo acto del adulterio. Así dice la palabra. Y vienen los hombres, ya lo querían matarlo a piedras. Viene Jesús, les dice, si ustedes son libres de pecado, háganlo, mátenla. Y dice que uno por uno salieron, y solo Jesús y la mujer se quedó. Y viene Jesús, le dice, mujer, ni yo te puedo juzgar, pero no peques más. Muchos dicen, ay, es que yo el domingo cometí un pecadito por ahí. No hay pecadito chiquito y no hay grande. Pecado es pecado, ¿verdad que sí, hermanos? Ay, como si va a pecar, ¿quién es para mí? Señor, perdóname. Y Dios lo perdona y vuelve y vuelve. ¿Cuántos quieren volver al Señor? Ay, no, no, no. ¿Cuántos quieren volver a Dios? Porque muchos, miren, de la ley a la gracia y de la gracia al libertinaje. ¿Qué quiere decir esto? Si estuviéramos en el tiempo de Moisés, ¿cuántos de nosotros ya caminamos? Si solo, escuchen, los hijos de Aarón
Dice que estos muchachos eran sacerdotes. O sea, tenían privilegio. Hasta tenían ropa para entrar a poner y hacer que el tabernáculo esté preparado. ¿Qué hicieron ellos? Entraron solo un día que Jehová no les pidió. No hicieron ningún pecado, pero desobedecieron a Dios. Y cuando entraron en la presencia de Dios, que Él no les pidió, murieron instantáneamente. Pero como ya estamos en el tiempo de la gracia, que vino el Señor, dio su Hijo, único Hijo, para que nosotros fuéramos perdonados y decir

pero de esa gracia no te pases. No te pases. Ay, hombre de Dios, que nos van a perdonar, ten cuidado. ¿Saben qué? Yo he aprendido algo y quiero que huasqui huetama. Yo cometo algo y digo, lo que hice no sirve. No. No solo no le gusta a Dios, sino que me quede mal. ¿Qué hago? Ya no volver a hacer. Y Dios lo borrará y lo tendrá en el profundo de la mar. Aquella gloria a Dios. ¿Qué tenemos que hacer? Temer, número dos. Oh, gloria a Dios. Que andes en todos sus caminos. Señor, aquí estoy. Bien bonito ese canto de hermano Maynor. Háblame, háblame. Y es cierto, cada día tenemos que decir a Dios que nos hable. Chatpinoc, porque tu Padre y su palabra será tu GPS. ¿Cuántos han utilizado GPS? ¿Verdad que en la capital se utiliza? Gire a la derecha, gire a la izquierda, recto, 5 cuadras para adelante. Pero si lo haces todo lo contrario, ¿qué te pasa? Te vas a estrellar. Va, gira a la derecha, pa izquierda, ya te fue mal. Camine con él. No, no, no, japaki wakishpinur katat.

te dice Dios, shh, no, eso no es para ti. No toques eso, no agarres eso. ¿Cuántas veces hemos dicho a nuestros hijos, mi hijo, esta sartén, este comal, está muy caliente, no lo toques? Estás enseñándole que no lo toque. Pero has con ragar, como es muy, muy curioso. ¡Sí! ¡Ah! Te dije. Te dije. No lo toques. Ay, no todos quieren caminar. Es que cuesta. Sí, porque él es celoso. Si su esposo es celoso, ¿cómo no Dios es celoso? ¿Cuántos son celosos de los hombres? Digan amén. Dichos. ¿Y qué dice el hombre cuando ya se casa con la mujer? Cuidado, te vas a respetar, ¿ok? Sí, mi amor. Más los que van en los Estados Unidos. Mi amor, me voy 3 años a los Estados Unidos. Por favor, me vas a respetar. Y esos son los primeros que no respetan. No. Hijo, hija, quiero que camines. Mi camino no es torcido. Mi camino es recto. ¿Cuántos saben que su camino es recto? Hay caminos que al hombre le parecen derecho, pero su fin es camino de muerte. En su camino hay verdad, en su camino hay santidad, en su camino hay pureza. Señoritas, cada día díganle al Señor, camina conmigo, papá. Hasta con quien se casan, pídele a Dios. ¿Qué te pasó? Me patearon. Qué bueno. ¿Está rico? Porque no le pediste a Dios. Señoritas y jóvenes que no están casados. Todos ya están casados. Ahí está. Señor, ¿será Andrés? ¿Será Juan? Nadie de ellos, es otro. Ok, Señor. Estás caminando con Dios. Que le temes y que camines con él. Toma tu cruz cada día y sígueme. ¿Dónde va él? Vamos nosotros, amén. Y donde no va él, nosotros no caminamos, porque es arriesgado. Te voy a decir algo. Si caminas con Dios y si hay pruebas y luchas, te va a ayudar. Pero si caminas bajo la guianza del mal, ¿será que el diablo te ayuda? Se va a reír de ti. Te dice, bueno, eso elegiste, a ver cómo te va. En cama con un catat que tu to'o, que tu kunaj, que tu va a encubrir y te lleva al camino precioso y perfecto. Amén. Me gusta eso. Y que lo ames. En estos postreros días, el amor de muchos se ha apagado. Cócrapate. ¿Qué cae lo pico? ¿Qué te quita? ¿Cabana cantar? Cantar. ¿Cabana ahora? Ay, no. Ya, su amor se fue lejos. ¿Cuántos aman a Dios de verdad?

conozco en la iglesia. Estoy contigo y estás conmigo donde quiera que yo vaya. Te amo, no quiero perder, no quiero que mi amor se escasea. Yo te quiero amar con todo mi corazón, con toda mi mente y con toda mi alma. Aquí van a amar y oh, gloria, ámelo. Cuando que van a amar y jatad, que tú van a amar. Y a pesar de que a veces no lo amamos, pero Él nos sigue amando. Si eres diácono, no lo hagas para que te vea el pastor. Hágalo porque tú amas al que te ha dado la vida. Si tú estás como diaconisa, ve a comprar las flores que tu amor merece. ¿Sabe cuando uno no ama? Estuvimos en nuestra juventud, hermano Isaías. ¿Verdad que se ve cuando un hombre no nos ama? Se ve. Yo te amo, cachachis. Qué bien, cachachis. Pero cuando te ama, hasta te va a ir a buscar en Sheabach, aunque él sea de Chiquimulía. Te cauló, te calapángale. Ay, vino. Vino pues porque te ama. Pero no soy. Te amo, Señor. Te quiero, Señor. Si es vigilia, Señor, no me voy, Señor. ¿Lo amas? No lo amas. Vamos a una campaña. Los que aman, caminan. ¿Cuántos han caminado? No, a pie. Nos vamos pues hasta cantar. Porque vivir cantando mientras caminas. Pero te vas, no me voy. Quédate pues. Cuando ama un hombre a una patoja, majurajel percutucujun un regalo, ¿sí o no? Mira, mi amor, te traje un regalo. Ay, dice la madre, ¿qué me trajiste? Lo que te gusta. Un tu peluche. Ay, pero a mí no me gustan los peluches. Acá soy bebé para peluches. Te traje un suéter. Uy, qué chaleval. Te ama. Te lo demuestro. No, te amo. Y nunca te llega a ver. Y nunca le te lleva un regalo. No te ama. Es mentira. Y el que ama se arriesga por ti. El que te ama. Ay, cada rato que tú, a ver, sos yo el celular que me. Sí, ri, ri, ri. Sí, soy yo. Sus, hace 5 minutos me llamas hasta mañana. Sí, ri, ri, ri. ¿Cómo estás? ¿Qué quieres? Aquí estoy. No me he ido. Te ama. Pero si nunca te llama, Adnes. Disculpa, eso no es amor. Chabana amar, Katat. Chabana amar. Gloria, iglesia, hazlo con amor, hazlo no por costumbre, no, porque lo amas. ¿Aman a Dios, hermanos, cuando ejecutan? Ja, ¿verdad que se siente el sabor? Yo miro al hermano de aquí, ¿cómo se llama esto, hermano? Jasubi, lluvia. Ay, padre, yo no sabía eso, en serio. Es la primera vez que escucho la lluvia. Lo hace así, ven. Amor. Pero hay otros. Es que cancha amar a Dios. ¿Cómo mensaje que tiene que ir? Y un hombre la lapón. Ay, tengo un lado. ¿Qué peps que aquí dijo? ¿Qué coca que aquí dijo? Ya no aman, ya lo hacen porque quieren. Ya no aman a Dios. ¿Quieres amarlo? Ámalo. Y lo que catache iglesia cuyacho, güey. Papá, aquí estoy. Que ya no amor, güey. Estoy enferma, pero te amo. Y Dios te sana. Estoy enferma, pero estoy en esta situación. Y Dios está contigo. Apá, que haya gloria a Dios. Que lo ames y sirvas a Jehová tu Dios con todo tu corazón.
corazón con toda tu alma. Qué bonito, qué lindo. Miren las hermanas, saber que están que prepararon, a qué hora se levantan. Decía nuestro hermano obrero, los diáconos, ¿dónde están los diáconos? Quiero ver a los diáconos. Diáconos, ay Señor, diáconos. Ellos son los de las sillas, ellos son los de las bocinas, ¿sí o no? Ellos son, si hay bocinas que hay que llevar, ellos son los encargados. Hágalo con todo su corazón. Dice Colosenses, no sirviendo a hombres, sino que sirviendo a Dios. ¿Cuántos quieren servir a Dios? ¿Cuántos quieren servir a Dios? Cuando van a servir, ¿verdad? Que ri la agua, ri la comida, ri la Coca-Cola. ¿Quieres otra cosa más? ¡Ja! ¡Qué bonito ver eso! ¡Ay, gracias! Ya, ya, ya está todo bien. ¡Qué lindo! Imagínate, le dice Dios, Señor, si he podido hacer lo poquito, lo mucho, pero ¿qué más quieres que haga? Yo le digo eso al Señor. ¿Qué es lo que quieres? ¿Qué es lo que te agrada? ¿Qué es lo que gana tu corazón, papá? Yo lo puedo hacer. Yo lo quiero hacer. Yo te quiero servir, papá. Yo te quiero servir. Y si no lo he hecho bien hasta ahora, perdóname. Dios, ya no lo vamos a hacer para otra cosa, lo vamos a hacer para amarte, para agradarte, para temerte. Apaquilla gloria al nombre del Señor. Vaya conmigo otro libro, Miqueas. Te va a costar encontrar más cuando no leemos. Está después de Jonás. Mire lo que dice Miqueas capítulo 6, verso 6. ¿Con qué me presentaré ante Jehová? ¿Y adoraré al Dios Altísimo? ¿Me presentaré ante Él con holocaustos, con becerros de un año? ¿Si agradará Jehová de millares de carneros o de 10,000 arroyos de aceite? ¿Daré mi primogénito por mi rebelión, el fruto de mis entrañas por el pecado de mi alma? Oh hombre, Él te ha declarado lo que es bueno. ¿Y qué pide Jehová de ti? Solamente hacer justo, amar misericordia y humillarte ante tu Dios. ¿Renquito? ¿Cuántos queremos humillarnos delante de Dios? No, levante su mano. ¿Cuántos queremos humillarnos delante de Dios? Y sobre todo, témele, ámale, sírvale y humíllate delante de Él. Ponte de pie. Quisqashlo con ojerre mien, pero así. Quisqashlo. Acaban de orar, Piwi. Por favor, pasen desde nuestro hermano pastor, obreros, diáconos. Todas las damas, diaconisas, jóvenes, niños, traigan sus niños. Hay un nene hace ratos, a mí me da mucha pena. Le dolía la muela al chiquito y lloraba mucho. Cabal, yo traía una pequeña sertal, saber por qué traigo sertal. Y pero la sorpresa es que ya no tenía mucho. Pero has chequen mi guauri con necesidad por la iglesia. Pasen, tal vez necesitas de Dios, necesitas fuerza, necesitas sentir su presencia. Tal vez has venido en los cultos y ya no has sentido su gloria. Pero hoy dígale al Señor. A ver, pasen, todos, en la nota do, escogidos.

0: La palabra de nuestro Padre Celestial en esta hora de la tardecita sigue por acá y escucharemos este.
1: Hoy vengo hasta ti para compartir.
0: Bonito el avance por acá con el Bravito, lleva como tema Yo soy Jesús.

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1: Oye, ¿dónde ustedes están? Yo estoy aquí ya. Hello.

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Seas tú esta tarde, gracias, oh Hijo, Espíritu Santo, gracias. Gracias, Padre bueno. En el nombre de Jesús, hoy te damos gracias, Dios mío. Amén y amén, Jesús. El Señor pueda bendecir a cada uno por nombre ahí donde usted se encuentra. Ahí donde usted está, quizá a la hora del almuerzo, disfrutando de un almuerzo, pues que el Señor pueda bendecirlo esta tarde ya. El Señor pueda ayudarlo ahí donde usted se encuentra. Es una bendición de parte de Dios poderle saludar esta tarde, poder llegar hasta la intimidad de su hogar, ahí donde está el negocio. Ahí quizás usted en el trabajo, que el Señor lo bendiga esta tarde. Ya estamos en el programa Dios Habla Hoy. Y le saluda su amigo y hermano en Cristo Jesús, el evangelista Eliseo Chávez. Que Dios pueda bendecirlo, Dios bendiga a la audiencia. A los del área costera, que el Señor lo bendiga. Dios bendiga a la vida de mi hermana Clementina López allá en Colomba, Costa Cuca, que el Señor la bendiga. Dios bendiga también a los que nos escuchan allá en el rodeo, allá en San Pablo, que el Señor lo bendiga. A los que nos escuchan allá en Aldea La Democracia, que el Señor lo bendiga. Dios bendiga a mi hermano Andrés, a mi hermana Rubí allá en Aldea San Gregorio. Dios bendiga la vida de mi hermana Luisa. Dios bendiga la vida de sus suegros allá en Aldea San Gregorio. Dios los bendiga de una manera grande y poderosa esta tarde. Damos gracias a Dios, que Dios en su fidelidad, en su misericordia, nos ha regalado un día más para ver todas sus maravillas y poder contarlas. Para eso es que nos regala vida cada día, para poder reflexionar de qué manera usted y yo estamos conduciéndonos delante de la presencia del Señor. Que Dios lo bendiga ahí donde usted está, que Dios lo siga ayudando. Yo no sé lo que esté atravesando, lo que esté pasando, pero el Señor puede ayudarlo esta tarde. Usted gusta comunicarse, comuníquese 5042-5230, puede comunicarse para oración. Puede llamarnos al 5042-5230 para oración. Vamos a estar atendiendo su llamada. Usted que necesita oración, comuníquese al 5042-5230. Y ya estamos en el programa Dios Habla Hoy. Viene un momento de intercesión, un momento de poder predicarle palabra de Dios ahí donde usted está. No cambie la estación de radio. Creemos que Dios va a hacer cosas grandes, cosas maravillosas, sin importar lo que esté aconteciendo en su área vivir. Dele la honra y la gloria al Señor ahí donde usted está. Lo vamos a dejar ahí con una alabanza y venimos con el mensaje de la palabra del Señor. Hoy quizás no le voy a complacer con tantas alabanzas, pero vamos a entrar a una alabanza y venimos con el mensaje de la palabra del Señor. Quiero llevarle palabra esta tarde de parte de Dios, así que ánimo, ahí donde usted está, dele la honra y la gloria al Señor.

Aleluya, gloria a Dios. Ahí lo vamos a dejar con una alabanza para complacer a la vida de mi hermana Anaí Cortés. Que el Señor la bendiga ahí donde nos está visualizando, está escuchando la radio. A todos los que escuchan la radio Sion Estéreo, que el Señor lo bendiga. 94.1 FM.

0: Aleluya, gloria a Dios. Que el Señor pueda bendecir a cada uno por nombre. El Señor pueda ayudarlo ahí donde usted está, donde usted se encuentra. El Señor pueda socorrerlo esta tarde. Dios bendiga la vida de mi hermana Luisa allá en
1: Estamos
0: Aldea
1: aquí
0: San
1: para darle
0: Gregorio. Que el
1: gracias.
0: Señor la bendiga. Que el Señor pueda colmar de bendiciones su vida, su familia, la vida de
1: Hay
0: sus
1: familias,
0: suegros ahí donde están. Que el
1: hay
0: Señor los
1: muchos que tienen el
0: bendiga.
1: corazón durísimo.
0: Hoy es una
1: Por eso
0: tarde
1: quiero
0: muy
1: orar por tu
0: bendecida de
1: familia,
0: parte
1: pero
0: de
1: Dios quiere
0: Dios,
1: tocarte esta tarde.
0: donde
1: Una
0: nos
1: vida
0: damos
1: para verte
0: cuenta,
1: con el
0: oiga,
1: Señor de señores.
0: que la misericordia de Dios sigue siendo grande. Dios bendiga la vida de mi hermana Clementina López, dice Dios lo bendiga, siervo, adelante en la obra del Señor. Aquí lo escuchamos a todo volumen en Mercedes, Colombia, dice. Complázcame con el canto, el Señor es mi pastor, dice. Dios bendiga la vida de mi hermana Clementina. Vamos a complacer con esta alabanza y venimos con la palabra del Señor, ya que el tiempo se va rápidamente. Dios bendiga la vida de mi hermana Clementina, la vida de su esposo, que el Señor los bendiga. Están escuchando allá a todo volumen, dice mi hermana, que el Señor la bendiga. Así que vamos a dejarlos con esta alabanza. El Señor es mi pastor, para complacer a mi hermana Clementina, quien nos escucha allá en Mercedes, Colomba. Ellos
1: Cerca
0: están
1: de nosotros.
0: escuchando a todo volumen, dice.

0: Tú eres nuestro buen pastor, amado Señor. Te adoramos, oh Dios, amado nuestro.
1: Gloria a Dios, el Señor bendiga a la audiencia que está escuchando Radio Sion Estéreo 94.1 FM. Vamos a irnos a la palabra de Dios. Vamos a compartirle palabra de Dios esta tarde, ya que el tiempo va rápido. El tiempo no se detiene. Primera carta de Pablo a los Corintios, capítulo 6 y versículo 18. Primera carta de Pablo a los Corintios, oiga, capítulo 6, versículo 18. Lo leemos siempre honrando al Padre, al Hijo y al Espíritu Santo, y dice: huid de la fornicación. Cualquier otro pecado que el hombre cometa está fuera del cuerpo, mas el que fornica contra su propio cuerpo peca. Acá viene una interrogancia, dice Pablo: ¿o ignoráis que vuestro cuerpo es el templo del Espíritu Santo, el cual está en vosotros, el cual tenéis de Dios, y que no sois vuestros, porque habéis sido comprados por precio? Glorificad pues a Dios en vuestro cuerpo y en vuestro espíritu, los cuales son de Dios, dice la palabra. El Señor añada bendición a los que van a escuchar esta palabra. Hoy queremos meditar en la palabra del Señor, oiga. Acá en la primera carta a los Corintios, oiga lo que dice: ¿o ignoráis, dice Pablo, que vuestro cuerpo es el templo y la morada del Espíritu Santo? Dice. Ponga atención a lo que hoy yo quiero hablarle a través de la palabra. Esto es para, oiga, todo aquel que ha decidido servir a Cristo Jesús. Todo aquel que está dentro de una congregación. Esto es para todos aquellos que hemos decidido seguir a Cristo. Oiga. Somos el templo y la morada del Espíritu Santo, dice Pablo. Cuando usted y yo, oiga, decidimos seguir a Jesucristo, venimos a los pies de Cristo Jesús y le aceptamos. Desde ese momento que usted y yo aceptamos a Cristo Jesús, fuimos sellados con el Espíritu Santo. Con ese mismo Espíritu, oiga, que descendió del cielo, oiga, cuando Jesús fue bautizado. Ese mismo Espíritu que vino sobre él, ese mismo Espíritu, oiga, vino sobre nosotros también. Usted y yo fuimos criados, oiga, para que el Espíritu de Dios habite en nosotros. Fuimos criados para que el Espíritu de Dios habite en nosotros. El Espíritu de Dios, oiga, no habita en cuatro paredes. Eso se llama casa de oración. La congregación, oiga, el local donde usted se congrega, eso es casa de oración, y puerta al cielo, esa es casa de oración. Pero dice que, oiga, el Espíritu Santo habita en nosotros, en nuestro cuerpo. Y no dice solo en el corazón, dice en el cuerpo, que nuestro cuerpo, dice, es el templo y la morada del Espíritu Santo, dice. Nuestro cuerpo es el templo y la morada del Espíritu Santo. Hoy muchos viven, oiga, sin saber que fueron criados para que fueran el templo y la morada del Espíritu Santo. Y cuando Dios habita en algún lugar, oiga, Él lo santifica. Y dice, oiga, el libro de los Hechos en su capítulo 17, 24, que Dios no habita en templos hechos por mano de hombre, oiga, sino que nosotros somos el cuerpo, el templo y la morada del Espíritu Santo en nuestro cuerpo. Por eso cuando el pecado entró en el hombre, ya no pudo ser el hombre el templo, oiga, el templo de Dios. Cuando el hombre peca ya en el huerto del Edén, oiga, no murió físicamente, pero espiritualmente sí murió. Por eso en el nuevo pacto, cuando Cristo, oiga, murió en la cruz y resucitó, Él le dijo a sus discípulos, allá en Juan 16, 7, le dijo, pero yo os digo, dijo Jesucristo, a la verdad os conviene que yo me vaya. Porque si no fuera así, el Consolador no vendría sobre vosotros, dijo. Y la segunda carta, oiga, de Pablo a los Corintios, en el 1:22 dice, el cual también nosotros nos ha sellado y nos ha dado las arras del Espíritu, dice. De Cristo no tienen el Espíritu morando en ellos, lo dice Romanos 8:9. Oiga, y aquí entramos en el mensaje. Los que no tienen el Espíritu, dice, morando en ellos, no son de Dios. O sea, está hablando a la gente de afuera, a la gente que no está en una iglesia. Pero el mensaje, oiga, es para los que están dentro de una iglesia. La pregunta es, ¿qué está haciendo usted con su cuerpo? ¿Qué está haciendo usted con el cuerpo que Cristo Jesús le ha dado? ¿Qué está haciendo con el cuerpo que el Señor un día formó, un día le dio? El hombre muchas veces dice, yo con mi vida hago lo que quiera, pero yo quiero decirle, ese cuerpo no es suyo, ese cuerpo Dios se lo dio como morada, oiga, como templo y morada del Espíritu Santo. Desde el momento que usted aceptó a Cristo, el Espíritu Santo vino sobre usted y lo selló. Y lo selló. La pregunta es, ¿cómo usted está viviendo? Muchos hoy en día dicen tener el Espíritu Santo. Una cosa es tener el Espíritu Santo. Otro punto muy importante es ser bautizado en el Espíritu. Son puntos muy diferentes, pero mucha gente dice tener el Espíritu Santo, oiga, y está haciendo cosas con su cuerpo que a Dios no le agrada. Pablo dijo, oiga, allá en la carta a los Corintios, huid de la fornicación, dijo, no se ha dado cuenta usted que el hombre hoy vive fornicando, el joven vive fornicando con su cuerpo, anda pecando contra su propio cuerpo el hombre. No se ha dado cuenta usted de eso. Que el hombre peca contra su propio cuerpo. Yo le voy a decir algo. Su cuerpo, oiga, es el templo y la morada del Espíritu Santo. De modo que si usted ya está en Cristo Jesús, tiene que ser una nueva criatura. Las cosas viejas han pasado, he aquí, todas son hechas nuevas, dice la palabra del Señor. O sea que si usted antes con su cuerpo, oiga, hacía cualquier cosa, pecaba, le gustaba andar en el pecado, es tiempo que el hombre ya no siga en el pecado. Si ha venido a Cristo Jesús, ya no puede seguir en la vieja manera en la cual vivía antes. Mucha gente dice tener el Espíritu Santo. Hace unos días me tocó predicar este tema, oiga, y mucha gente se molestó. Pero yo le voy a decir algo, aunque usted se moleste, yo le voy a predicar la palabra del Señor. Mi compromiso es salvar con el Señor, oiga, predicarle la palabra de Dios. ¿Qué está haciendo usted, joven señorita, con ese cuerpo? Usted que ya está en la iglesia, ¿por qué retrocede atrás? ¿Por qué mira hacia atrás? ¿Por qué vuelve otra vez hacia atrás? ¿Por qué vuelve usted a la vida que estaba llevando antes? Si el Señor ya lo sacó de ahí, ¿por qué quiere regresar allá? Hay gente que, oiga, en la iglesia salta, brinca, oiga, canta, aplaude, pero cuando llega la palabra del Señor, la gente no quiere saber nada de la palabra. Oiga, y yo le voy a dar dos puntos, le voy a dar nada más. Como primer punto, oiga, hechos. Hechos. En su capítulo 1, oiga, del libro de los Hechos, acá vamos a encontrar el primer punto. Libro de los Hechos, capítulo 1. Y versículo 6, oiga. Entonces los que se habían reunido le preguntaron, dice. Los que se habían reunido le preguntaron, diciendo: Señor, ¿restaurarás el reino a Israel en ese tiempo? Y él les dijo: No os toca a vosotros saber los tiempos o las sazones que el Padre puso en su sola potestad. Oiga, pero recibiréis poder cuando haya venido sobre vosotros el Espíritu Santo. Y aquí viene el punto muy importante. Y me seréis testigo en Jerusalén, en toda Judea, en Samaria y hasta lo último de la tierra, dice. Uno, alguien que dice tener el Espíritu Santo o tiene el Espíritu Santo, oiga, da testimonio. Da evidencia que el Espíritu mora en él. Primer punto. Alguien que ha sido sellado con el Espíritu Santo va a dar testimonio. La pregunta es, ¿qué testimonio usted está dando a la gente de afuera? ¿Qué testimonio le está dando usted a los amigos? Usted que ya está en una iglesia, ¿qué testimonio está dando? Si usted dice tener el Espíritu Santo, ha sido sellado con el Espíritu, ¿qué testimonio está dando? Si el Espíritu Santo, oiga, vive en mí, yo debo cuidar bien mi cuerpo. Ya no hago con mi cuerpo lo que yo quiera, lo que a mí se me antoja, no, sino que ahora cuido mi cuerpo porque es el templo y la morada del Espíritu Santo. Oiga, tengo que cuidar lo que entra, tengo que cuidar lo que sale. Porque, oiga, este cuerpo fue comprado a precio de sangre. Fuimos comprados a precio de sangre. Nosotros que ya estamos en Cristo, que ya le aceptamos, fuimos comprados a precio de sangre. Entonces ya no vivo yo, mas Cristo debe vivir en mí. Porque si alguno está en Cristo, dice allá en 2 de Corintios capítulo 5, 17, nueva criatura es, las cosas viejas pasaron, he aquí todas, dice, son hechas nuevas, dice. O sea que alguien que tiene el Espíritu Santo da testimonio de quién es el que está dentro de su cuerpo. Oiga, yo le voy a decir, ¿qué está haciendo usted con sus manos que Dios le ha dado? Si son, oiga, el templo, todo el cuerpo es el templo, ¿qué está haciendo con la mano? Mucha gente usa las manos, oiga, para hacer lo malo. Usa la boca para hablar mal de la gente. Usa la boca para murmurar, para criticar, para maldecir. No, si usted es el templo y la morada del Espíritu Santo, toda la parte del cuerpo lo debe de cuidar, lo debe de cuidar todos los días para el Señor, porque es el templo y la morada del Espíritu Santo. Sus ojos, ¿qué es lo que ven sus ojos? ¿Qué es lo que ve usted con sus ojos? sus pies, ¿a dónde los conduce usted? ¿A dónde los conduce usted? ¿A dónde conduce esos pies, esos oídos usted? ¿Para qué los utiliza? Qué bueno fuera que la gente lo utilizara para escuchar al Espíritu Santo, para poder oiga, escuchar palabra de Dios. Pero lo que la gente está prestando es sus oídos a escuchar chisme, habladería. Todo lo malo lo presta la gente. No, si alguien tiene el Espíritu para dar testimonio, que el Espíritu lo ha sellado y que Él es de Cristo. Hay gente dentro de la iglesia, mire, está metido en una iglesia y dicen tener el Espíritu Santo. La mujer todavía se corta las cejas, se pinta los ojos. Se corta el pelo y dice tener el Espíritu Santo. No, si tú tienes el Espíritu Santo adentro, el Espíritu Santo te va a dirigir, te va a guiar, te va a decir eso no está bueno, eso está mal. El Espíritu Santo te va a guiar a toda verdad. Alguien dijo en una ocasión cuando yo prediqué este tema, ah no predicador, dijo lo que pasa, dijo que nosotros nos cortamos el pelo porque a veces tiene mucha flor, dijo no, si su cabeza, oiga, no es un jardín, el cabello, oiga, es como el pelo, oiga, algo hermoso que el Señor le dejó. El problema de hoy en día es que el hombre quiere andar, oiga, peludo y la mujer quiere andar pelona. Ese es el problema hoy en día. Que la gente se está dejando guiar, pero de su carne. ¿Por qué? Porque han apagado al Espíritu. Han dejado morir al Espíritu Santo dentro de ellos. O el Espíritu Santo ya se apartó de ellos. ¿Por qué? Porque no lo alimentan. La gente come 4 hasta 5 veces come al día la gente. Pero oiga, al Espíritu no lo alimenta. Ya no ora, ya no vigila, ya no ayuna, oiga. Ya no lee su Biblia. Por eso es que está haciendo las cosas de la carne. Por eso es que está siendo guiado por la carne, ya no por el Espíritu. Cuando usted alimenta su Espíritu, el Espíritu Santo lo guía a toda verdad. El Espíritu Santo le dirige y le dice, mira, esto no está bueno. Pero como la gente ya anda más carnudo que otra cosa, por eso es que se está dejando guiar por la carne. Porque ya no alimentan al Espíritu. Tenga cuidado. Usted que está en una iglesia, por eso el Señor le dijo a su discípulo, velen y oren para que no entren en tentación, le dijo. Porque el Espíritu a la verdad está dispuesto, pero la carne, dijo, la carne es débil. La carne es débil, dijo. Entonces, punto número 1, tenemos que dar testimonio de quién es el que está dentro de nosotros. ¿De quién está dentro de mí? Yo tengo que dar testimonio. Mucha gente allá afuera no quiere llegar al evangelio porque el evangélico hoy en día no está dando testimonio. Una cosa es en la iglesia, otra cosa es afuera. Y sabe que lo más triste, lo más lamentable, que dentro, oiga, dentro de la iglesia hay mucha gente metida que no tiene al Espíritu, no tiene al Espíritu Santo, no tiene al Espíritu Santo, porque el Espíritu ya se apartó de ellos, porque no lo alimentaron. O porque le dieron cabida al pecado en su vida. Le dieron cabida al pecado. Usted y yo ya no podemos hacer lo que hacíamos antes. Si a usted antes le gustaba, oiga, andar peleando por terreno, andar peleando por cualquier cosa, y hasta sacaba el machete, la pistola, ahora ya no. Tiene que dar testimonio. Nuestro cuerpo ya no nos pertenece. Ya fuimos comprados a precio de sangre. Ya fuimos comprados a precio de sangre. fuimos comprados por Jesucristo. Hay mujeres, mire, que están en una iglesia, todavía se pinta su labio. Alguien me dijo en una ocasión, no, predicador, dijo, solo es un poco de brío. No, dijo, usted no necesita pintura, usted lo que necesita es el brío de Cristo en su vida. Porque, oiga, ¿qué comunión tiene la luz con las tinieblas? Ninguno. ¿Por qué usted ha retrocedido, ha vuelto atrás? ¿Por qué ha vuelto atrás? ¿Quiere usted que el Espíritu Santo esté en usted? Tiene que santificarse, tiene que todos los días vivir en obediencia a la palabra. Todos los días, oiga, pedirle a Dios que lo guíe a través de su Espíritu. Hay gente que dice tener el Espíritu Santo, odia a su hermano, odia a su prójimo, y dice tener al Espíritu Santo. Dos, cuando usted tiene al Espíritu, usted va a dar frutos. Oiga, usted va a dar frutos. Usted va a dar frutos. Si usted tiene al Espíritu Santo, usted va a dar frutos. Usted va a dar testimonio y usted va a dar frutos. ¿Qué frutos, predicador? Gálatas 5:22. Mas el fruto, oiga, del Espíritu es amor, dice. Amor. Si ni se ama a usted mismo, y para amar a su hermano y a su prójimo está usted. Hay gente que ni a él mismo se ama. Y a veces están metidos dentro de la iglesia. Oh, pero mire cuando pasa a cantar. Oh, pero mire cuando está la alabanza, está, oiga, saltando, brincando. Qué bueno si lo está haciendo en el Espíritu. Pero oiga, hay gente que no ama a su hermano, no ama a su prójimo. Y el primer mandamiento es: amarás a Jehová tu Dios con todo tu corazón, con toda tu mente y con toda tu alma. Y el segundo: amarás a tu prójimo como a ti mismo. Oiga, hermano, usted dice tener el Espíritu Santo, oiga, usted va a dar testimonio, oiga, pero si usted tiene el Espíritu, van a haber frutos en usted. ¿Qué frutos estamos dando? ¿Hay amor en usted? No, hoy no hay amor. Lo que hay dentro de la iglesia, oiga, de Cristo, es envidia. Y el amigo ve esa envidia, ve esa falta de amor. ¿Cómo va a llegar el amigo? ¿De qué manera se va a acercar el amigo a la iglesia? Si usted envidiando a su hermano por un privilegio. No, unos dicen, no, yo predico mejor. No, es que yo tengo más estudio. No, y mire la envidia. El pleito está dentro de la iglesia. Ya no hay amor. Y una, oiga, una evidencia que usted tiene al Espíritu es que en usted va a haber amor. Va a amar a su prójimo, a su hermano. Si Dios está usando más a su hermano, gloria a Dios, usted lo va a amar, usted lo va a apreciar. Dos, oiga, amor, gozo, dice. Hoy la gente ya no tiene gozo en el corazón, va a la iglesia, pero no tiene gozo. Hay gente que solo enojada se la pasa, oiga, ¿de qué manera va a llegar el amigo así? Hay gente que hasta peleando sale de su casa cuando va al culto. ¿De qué manera se va a gozar así? Gozo, dice. A muchos se les acaba el gozo. A veces hay gozo, pero solo cuando está la alabanza, cuando llega la palabra. Oh, algunos se quedan callados. Ayer me tocó predicar. Había una persona dirigiendo el servicio, oiga. Cuando estaba, que adoremos, que glorifiquemos. Ya cuando llegó el momento de la palabra, todos callados. No, hombre, si usted no se le tiene que acabar el gozo. Tiene que haber gozo siempre. paz, dice. ¿Tiene usted paz en su corazón? ¿Tiene paz usted, oiga, con el amigo? ¿Tiene paz con el prójimo? Seguir la paz, dice, con todo, dice la palabra del Señor, con todos. Usted tiene que tener paz con todos. Lo ofendieron, lo golpearon, lo criticaron. Usted tiene que tener paz. Tiene que reflejar que en usted está el Espíritu Santo. Yo tengo que reflejar que en mí está el Espíritu Santo. Tengo que tener paz para con todos. Paciencia, dice. Hay gente, oiga, que es impaciente, quiere las cosas rápido. Y si no, se enojan. Y a veces están metidos dentro de la iglesia. Hay que ser pacientes. Bondad, dice. Yo le voy a decir algo. ¿Es usted bondadoso con su hermano, con su prójimo? ¿Le gusta a usted ayudar a su prójimo, a su hermano? ¿O ve usted que su hermano ahí se está muriendo y usted, en lugar de ayudarlo, lo termina de matar? ¿Cómo dice la gente hoy en día? Ajá, por baboso le voy a dar lo que yo tengo, dice. Hay gente que mira que su hermano está padeciendo y, en lugar de ayudarlo, lo termina de hundir más. Fe, dice. Fe. Yo no sé si usted tiene fe, pero si usted tiene al Espíritu Santo, usted tiene que tener fe. Y fe no es creer cuando usted ve las cosas. No, fe es creer aunque usted no ve nada. Usted cree en el corazón, porque el día que usted aceptó a Cristo Jesús, usted no lo vio, pero creyó en su corazón. Eso es tener fe. Tenemos que dar testimonio, tenemos que dar fruto para que el amigo se dé cuenta quién está en nosotros. Mansedumbre, dice. Mansedumbre. Hay gente, mire, que no le pueden hacer nada porque ya guarda rencor en su corazón. Ya guarda resentimiento. ¡Ah, me la va a pagar!, dice. Y está metido en una iglesia. Hay gente que así dice. No, me la va a pagar, dice. Así como me la hizo, me la va a pagar. No, usted lo que tiene es que está endemoniado. Usted lo que tiene es que el diablo se lo está llevando ya. Si usted dice tener el Espíritu Santo, usted tiene que ser una persona, mire, mansa, humilde, que aunque, oiga, lo estén criticando, estén hablando mal, usted tiene el Espíritu, usted va a dar testimonio de quién está con usted. Usted va a dar testimonio. ¿Qué testimonio está dando usted? ¿Qué testimonio estoy dando yo? Es necesario tener al Espíritu Santo, oiga. Es tener evidencias. Hay evidencias que en nosotros está el Espíritu. Tenemos que dar testimonio. Tenemos que dar frutos. Tenemos que dar frutos. Es una prédica muy larga, extensa. He tratado de resumirle un poco. Es una prédica que para explicarle le llevaría quizás una hora, pero el tiempo acá pasa rápidamente. Hoy, con la ayuda de Dios, yo le he hablado la palabra del Señor. ¿Qué evidencias usted está dando? ¿Qué evidencias? ¿Está dando testimonio? ¿O la gente allá afuera lo ve, la ve a usted, hermana de mi alma, y no creen que usted va a la iglesia? Porque usted con su cuerpo hace lo que quiere. Y su cuerpo es el templo y la morada del Espíritu Santo. Amigo de mi alma, ese cuerpo que usted tiene, oiga, es para que el Espíritu more en usted. Porque el que no cuida el templo, oiga, el que destruye el templo, también el Señor lo destruirá. También el Señor lo va a destruir. Entonces yo le digo, es tiempo de que usted pueda levantarse, meditar, reflexionar. Si verdaderamente usted ha cuidado el templo del Espíritu Santo, o usted ha hecho con su cuerpo lo que usted quiera, no le ha importado nada. Tenga cuidado. Hoy vamos a orar. Vamos a darle gracias a Dios. He tratado de resumirle un poco la palabra, pero vamos a orar. Yo no sé si alguien ahí quisiera que oráramos por su vida, por su familia. Yo no sé si hay alguien que ahí ya no sabe qué hacer, ya no sabe a dónde acudir. Allá en Hechos capítulo 12 y versículo 5 dice, relata una historia que Pedro estaba preso. Oiga, lo tenían encadenado de las dos manos.

Y entonces dice que un ángel le visitó. Un ángel le visitó, el ángel de Jehová. Y lo sacó de aquel lugar. Y Pedro aún dice, le dijo a Pedro, levántate, le dijo a Pedro, levántate. Lo tocó en el costado y le dijo, levántate. Y Pedro pensó que estaba viendo una visión. Pedro no creía. Pensó que estaba viendo una visión. Yo no sé en qué te está siendo encadenado usted esta tarde, cómo lo tiene el diablo, yo no lo sé. Yo no sé el problema, la dificultad, cómo el enemigo le ha cercado todas las puertas, se las ha cerrado y usted ya no encuentra salida. Ya no haya qué hacer, ya no hay a dónde acudir, ha corrido al vecino, no lo ha podido ayudar, ha corrido a su hermano y no lo ha ayudado. Yo le voy a decir esta tarde, corra al altar del Señor, cuéntele su necesidad, cuéntelo lo que usted está pasando, el Señor lo va a ayudar, Él lo va a ayudar. Ya no corra usted a su vecino, porque el vecino cuando lo ve dice, oh, ahí va ese, y dice que le sirve al Señor. Cuéntele a Dios lo que está pasando. ¿Cuál es el proceso? Pedro estaba allá. Aparentemente no había escapatoria. Pedro estaba allá y aparentemente no había escapatoria. Pero más sin embargo, oiga, aparentemente las horas ya las tenía contadas, estaba condenado a muerte. Pero el ángel de Jehová dice que lo visitó. El ángel de Jehová lo visitó. Y entonces Pedro, oiga, salió de aquel lugar bien librado. Hoy ponga su confianza en el Señor, créale a Dios esta tarde, vamos a orar. Vamos a clamarle a Dios esta tarde unos minutos, ya que el tiempo va rápido. Amado Dios y Padre que habitas en tu trono de gloria, te damos gracias, Dios amado, Dios eterno, Dios maravilloso. Gracias te damos, Padre, gracias te damos, oh Hijo, Espíritu Santo, gracias. Por esa bendición, ese privilegio que nos presta, nos regala. De poder, Señor amado, de la gloria, estar en este lugar y poderle llevar, Dios mío, palabra a aquellos que hoy están necesitados. Hoy venimos, Dios amado, de la gloria, clamando. Mira, Dios amado, Dios eterno, ahí donde están mis hermanos, los amigos. Ahí donde están, Dios mío, escuchando la radio, Padre bueno. Hoy clamamos porque tú puedas ayudar a cada uno por nombre, Padre Celestial. Mira ahí donde están mis hermanos, mis hermanas, Padre. Pasando quizás un proceso, una dificultad. Mira ahí donde está la vida de mi hermana Luisa, Dios de la gloria. Mira, Padre bueno, que tu respaldo no le haga falta, Dios amado. Padre, úsala de una manera grande y poderosa ahí, Dios amado, donde ella va a predicar. Padre, tu respaldo pueda estar ahí, Señor amado. Tu mano de poder pueda moverse mientras ella predica, Señor, confirma tu palabra. Mientras ella predica, Señor amado, confirma tu palabra con sanidad, con milagros. Restaura, Señor amado, a quien tengas que restaurar. Mira, Dios de la gloria, ese proceso que ha llegado, Padre. Esas dificultades, Señor amado, Señor mío. Puedas darle victoria ahí donde ella está. Puedas darle victoria ahí donde ella se encuentra, la vida de su familia. Ayúdalos, Dios amado, Dios eterno, ayúdalos, Padre. Y a cada uno de los que hoy ha escuchado la radio. A cada uno de los que ahí, Padre, ha dejado su comentario, ha estado pendiente de esta radio y de este programa, Señor amado, seas tú ayudándolos. Lleva sanidad al que está enfermo, Señor. Lleva sanidad a aquel que se encuentra enfermo, Padre bueno. Lleva

nueva sanidad. Dale fuerzas al que se siente cansado, Padre bueno. Ayúdalos esta tarde, Dios mío de la gloria, ayúdalos. En el nombre de Jesús, pedimos, Padre, porque tú puedas ayudarlos esta tarde. Puedas fortalecerlos, Padre bueno. Puedas alcanzar, Dios mío, a aquel que está apartado de ti. Ayuda a cada uno por nombre esta tarde. Ayuda a los oyentes, Señor, a los amigos. Padre, el tiempo cada día se sigue acortando. Ayuda a cada uno por nombre, Señor amado. Bendice a los oyentes esta tarde, Dios mío. En el nombre de Jesús, te damos gracias, Padre. Gracias, oh Hijo. Gracias, Espíritu Santo. Amén y amén, Jesús. Aleluya. Que el Señor pueda bendecirlo. El Señor pueda ayudarlo ahí donde usted está. Recuerde, Cristo Jesús está a su lado. Y si Él está a su lado, usted, a usted no le hace falta nada. Animamos a todos los que ahí nos escuchan, jueves tras jueves, escuchando a todo volumen. Que el Señor lo bendiga. A los del área costera, que el Señor los bendiga siempre por estar pendientes a este programa. Gracias a cada uno de los que nos ha estado tomando en cuenta para una actividad. Que Dios lo bendiga. Dios pueda bendecir su vida, su familia, ahí donde usted está. 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Hemos empezado a recibir esos sobres. 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Así que usted, si tiene un sobre, comuníquese conmigo, 50-42-52-30. Yo voy a llegar a recoger los sobres este día sábado al área costera, a los del área de Colomba. Que Dios los bendiga. Gracias por ese aprecio y gracias por apoyar este ministerio. 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Que Dios lo bendiga. Gracias por ese apoyo. 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Comuníquese conmigo. Llámeme. Yo sé que hay algunos que hicieron promesa. Y la promesa no fue conmigo, fue con Dios. Recuerde, 25 de octubre, cuarto aniversario, estaremos dándole honra y gloria al Señor. Pagarle no podemos, pero sí podemos ser agradecidos con Él. Ya todo está agendado, predicador, todo está agendado ya, así que usted puede apoyarnos, hágalo, yo no le pido para mí, apoye este ministerio, yo sé que usted ha sido bendecido de parte de Dios y por parte de este ministerio, que Dios lo bendiga, Dios lo guarde, Dios bendiga a todos los que siempre están pendientes de nuestra transmisión. Recuerde, siga la página La Voz del Evangelio, usted aún no la sigue, siga la página La Voz del Evangelio, donde estamos llevando palabra de Dios. Recuerde también, este 21 de noviembre, 5 de la tarde, cuarto aniversario, acción de gracias, por 4 años que Dios le permite a mi hermano Moisés a Filmaciones, La Voz del Evangelio, llegar a 4 años de transmisión. Usted puede apoyar, comuníquese, recuerde, todo lo que hacemos es para honrar el nombre del Señor. Usted también está cordialmente invitado, Salón Comunal de la Esperanza, 5 de la tarde, día 21 de noviembre, usted se puede comunicar. Recuerde, todo lo que hacemos es para honrar el nombre del Señor. Dios los siga ayudando, Dios los siga bendiciendo, la paz de Dios reine siempre en su corazón. Nosotros pasamos a retirarnos.
esta tarde. Que el Señor lo bendiga. Con permiso.

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se escuchó este bonito el avance por aquí. Con eso me nacionalista Sandra Marina lleva como tema Me Amaste. Se titula este bendecido alabanza que ya hemos escuchado. Así que por acá escucharemos este siguiente alabanza por acá con Gustavo Gámez. Lleva como tema Quisiera decirte, Señor, lo que siento.

0: le va?
1: Excelente pozo, el todo muy bien.
2: Es que la Biblia dice, Pablo dijo, date gracias a Dios en todo, porque esta es la voluntad de Dios. ¡Amén! ¡Amén! ¡Vamos, unción, alabanza, dice Señor!

Si hemos escuchado este bonito alabanza por acá, con Pedro Canil lleva como tema "Te doy gracias, Señor", y se titula este bonito alabanza que ya hemos escuchado. Así que entonces por acá escucharemos este siguiente alabanza por acá.

sí, Señor. Y confesamos, Señor, que todo pueblo y nación

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Bueno, así que entonces ya hemos escuchado este bonito alabanza por acá. Con Julio Elías lleva como tema Preciosa Muchachita. Se titula este bonito alabanza que ya hemos escuchado. Bueno, esa sugerencia de mi hermano Dani González. Bueno, ya que entonces hay saluditos para él. Saludos para ti. Hay saluditos para ti, Dani. Que Dios te bendiga. De igual manera, saludos para mi hermano Lorenzo Gómez. Les deseo feliz tarde. Ahí para ustedes, más bien dicho. Bueno, a la vez se encuentren trabajando en esta hora de la tarde. Mucho ánimo, mi hermano Lorenzo, mi hermano Tani. Ahí en el trabajo, ahí con cuidado también, ¿no? Ahí gracias ahí por su bien amable sintonía que ustedes ahí nos presta en su trabajo. Así que entonces, por acá tenemos una frase de este bonito alabanza. Por acá, con los milagros de Cristo nunca valoré tu amor. Escuchemos este bonito alabanza y seguidamente. Ya casi les voy a dejar con el programa radial que presenta mi hermano Andrés Chanchum, que presenta el programa radial de 3 a 4. Entonces, escuchemos este bonito alabanza.

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De Jehová es la tierra y su plenitud, el mundo y los que en él habitan, porque él la fundó sobre los mares y la firmó sobre los ríos. ¿Quién subirá al monte de Jehová? ¿Y quién estará en su lugar santo? El limpio de manos y puro de corazón, el que no ha elevado su alma a cosas vanas, ni jurando con engaño. Él recibirá bendición de Jehová y justicia del Dios de salvación. Tal es la generación de los que buscan, de los que buscan tu rostro, oh Dios de Jacob. 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
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A mi hermana Catalina, Ángela Tuy Vareno, a mi hermano Juan Tuy. 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También a los amigos católicos, carismáticos, para que también tal, no tocar con el mal, Señor. 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Hay un atat que me chela en esta hora de la tarde. 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Gracias, Padre. Gracias, Hijo y Espíritu Santo. Amén, Señor. Amén, Jesús. Aleluya. Arriba momentos. Yo soy el tat, estimado oyente. Arriba tat, primera alabanza. Después de la alabanza, está el anuncio de la juventud Emanuel en la iglesia. Jesús, la roca de los siglos. Arriba. Date esta alabanza en esta tarde. Amén.

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2: 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A través de alabanza, Shuktatehu Kalak en esta hora de la tarde, estimado oyente. 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Dios, porque por eso, siempre, cuando sigue adelante, pone algo difícil, porque es malo, pero siempre, al luchar hasta llegar a la meta final. Porque siempre el copo percase mal como persona, como humano, siempre copo per vida, pero no con eso, sino a seguir adelante. Siempre hay tantas cosas, copo per vida, a veces con momento coquicotem, a veces con momento y son junco, tal, pero siempre hay que luchar, siempre Dios. Por eso, a cada uno, Chachalak, Dios nos bendecir también a los amigos católicos, carismáticos, en esta tarde. Y en el momento, siempre can aprovechar los tiempos, los minutos, con momento la palabra de Dios, a través de su compromiso materialmente, por eso, porque tan que su compromiso es un compromiso con Dios, por eso de todo corazón, por eso que van a aprovechar que al momento la palabra de Dios y luego jamás otros cánticos más para finalizar este horario, y el momento que el bajo momento creó la palabra de Dios por Santiago capítulo 5 y versículo 7. Tampoco bien lo cierto en esta tarde. 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Por tanto, hermanos, tened paciencia hasta la venida del Señor. Mirad cómo el labrador espera el precioso fruto de la tierra, aguardando con paciencia hasta que recibe la lluvia temprana y la tardía. Tened también vosotros paciencia y afirmad vuestros corazones, porque la venida del Señor se acerca. 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A pesar pecados tengo que aumentar churubichilú, pero Dios todavía tiene la misericordia sobre nuestra vida, estimado oyente. 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Aunque con algo difícil, aunque con algo duro, como prohibida la, pero no seguir adelante. Remaltar copan algo y que canacalac y a cada rectat por un lado. No es así, estimado oyente. Porque arregla copia rusir rectat por Gálatas, capítulo 6 y versículo 9. No nos cansemos, pues, de hacer bien, porque a su tiempo segaremos, si no desmayamos. Así que, según tengamos oportunidad, hagamos bien a todos. Y mayormente a los de la familia de la fe. Tal es la. No nos cansen. 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Luchar que quizá chuch creche una vida eterna hermoso, una vida eterna precioso. Como según cupido que así que según tengamos oportunidad hagamos bien. Por eso yo na esa por nachke conocer para que can útil para que no has cubierto cierta, porque cuide que tengamos oportunidad, hagamos bien a todos y mayormente a la familia de la fe. 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Lo que yo busco es que y mayormente ya a la familia de la fe. Por eso, estimados hermanos en Cristo, rechla con la en la iglesia evangélica, chachibalak, para que lactat kikotuk alak o kikotuk también. 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Tened también vosotros paciencia y afirmad vuestros corazones, porque la venida del Señor se acerca. 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Un cupo va a quebrar y que será que acaso que perdí el tato, ni me perdí, ni shak de embaldua, ni copo el evangelio, ni shak de embaldua que me sacaron tiempo, ni shak de embaldua que me perdí culto, ni shak de embaldua que no arteo, que no anero mi cuando que no perdí ayuno, que no anero ruan cuando que no perdí vigilia, que chatak chatak. sino que hubiese que afirmar vuestros corazones, no. Shketa más que Tarkatat Tzakpewi, porque la venida del Señor se acerca. 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Yo me ampelaré cuando rectat Jesús una 40 días y 40 noches de ayuno por el desierto. 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Y caben escudriñar lo que en suceder Jesús Cherchakik. No es nada fácil, estimado oyente, no. 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Pero a Dios gracias. La paciencia, la misericordia, el amor de Dios. Con aprakui, con apurk es de mala. Por eso a veces con algo puede suceder, que vigla. 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Por eso que tened también vosotros paciencia y afirmad vuestros corazones porque la venida del Señor se acerca. Por eso porque los señales los hermanos porque ya Kmikri Kochoch en diferentes lugares, en otras naciones, en otros países, hasta aldeas, a través de monjones, son señales que está aconteciendo, que está escrito en la Biblia. También terremotos, ya, por eso que dijo que Kiwin Ripcha. 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Y también Riabil, ya, Cotac Riabil, Coyabil, Clan Cotuc con Lil. 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También Mijal. Por ejemplo, ¿qué van a acontecer este año? Coparte Shutzer Rustico, coparte Shutzer Tui. Por ejemplo, la Clan. 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Por eso, estimado oyente, ya un chico has subido que me petri Kitat. 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Por eso que viejana por el versículo 9: hermanos, no os quejéis unos contra otros para que no seas condenados. He aquí el juez está delante de la puerta. Tal es la lucha, la lucha, un kipan a quejar y vivcha, un chikcha, para que no seas condenados. Tal es, estimado yen. 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Y que ya algo está bien que se hay porque oportunidad, en cambio la chica ya no se puede. Por eso, estimado oyente, ánimo a seguir adelante en la obra de Dios. Siempre ánimo chela, cocho gabla, maret caluchilar musculosno, haré chilar que es le malala. 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cuando jet cayó presencia, rakata. 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Por eso haré la, shirktat momentos, shakashikan chuchalak en esta tarde. Precioso Dios. El Dios shilatat, el permitir Señor, wechintat, kikotru anima, porque shinichkan una responsabilidad más. De tu palabra, Padre amado, Padre precioso. Señor, Dios bendito, Dios amado, lleno al bendecir al cualá, aretvash can tomar en cuenta, aretvash chomunchirich, que cas le malta, porque sabemos, papá, que cada uno entregaremos cuenta delante de tu presencia, Señor. Dado al bendecir, penialata, tres patrocinador de este culto radial, el tío chilash por permitir, en el momento, frente a este micrófono, Señor. Gracias, Padre. Gracias, Hijo, y gracias, Espíritu Santo. Amén. Rakatatbar, Dios va a canajau al oyente. Siempre, si Dios un permitir, entre 8 días, nuevamente que va a presentar este culto radial, acercaos a Dios y Él se acercará a vosotros. Sin antes, Tatbachik, un coro con César Cetino, la fortaleza. Ya, sin antes, Tatbachik, este coro. Arectate nuevamente el anuncio de la juventud, Emanuel, que me escribe la juventud de algunos miembros que también van a seguir adelante siempre en la obra de Dios. Amén y amén.

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A veces cuando llega la aflicción, a veces cuando llega la enfermedad, a veces cuando llegan las críticas, a veces se van las ganas de vivir y uno dice, mejor que me muera. Si mi vida no tiene sentido, ¿para qué estoy vivo? Y muchos dicen, si no sirvo para nada, si nadie me quiere. Cuando sientas pasar por esas adversidades, recuerda que solo Jesús tiene poder para sanar. Recuerda que solo Jesús tiene poder para ayudar. Recuerda que solo Jesús es el único que puede ayudarte, que puede sanar, que puede ayudar.

0: ahí donde está con sus ojitos cerrados y su mano en alto. Yo quiero que con sus propias palabras le diga: Espíritu Santo, bienvenido. A ti te amamos en este lugar.
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Dios. ¿Cuántos están contentos en esta hora de la mañana o ya la tarde? Amén. Estamos muy bendecidos parte del Señor. Amén. ¿Cuántos están bendecidos? Ahora, si usted dice que no está bendecido, pues yo les digo, manténgase en obediencia, porque la Biblia dice que a través de la obediencia somos bendecidos. Amén. Y si le han llegado maldiciones a tu vida, la Biblia dice en Proverbios que la maldición nunca llega sin ninguna causa. Y una de las causas por qué llegan las maldiciones, por la desobediencia. Deuteronomio capítulo 28 y su versículo 15 nos habla que las maldiciones lo alcanzará, amén, a la persona que se rebela contra el Señor, amén. Así que en esta preciosa hora vamos a escuchar palabra del Señor. Quiero bendecir la vida del siervo del Señor, nuestro hermano Miguel Tomás, amén. Bendiciones, siervo del Señor. Dios bendiga a su familia también, ya que ellos están contentos y alegres, al igual que nosotros nos unimos a esta gratitud hacia el Señor. Amén. Bendiciones también a la vida de sus hijos que se encuentran o que radican allá en la Unión Americana. Dios los bendiga a los hermanos y a todos. Así que bendecimos la vida de ellos. Dice Salmo 103, versículo 2. Bendice alma mía Jehová y no te olvides ninguno de sus beneficios. Amén. Así que, hermanos, todo lo que el Señor nos ha regalado, no nos olvidemos de todas las bendiciones del Señor. Antes quizás no contábamos con un terreno, con una casa, pero que el Señor ahora en el momento nos ha concedido, esos son beneficios de Dios. Y la Biblia dice que no tenemos que olvidarnos. Amén. Así que bendiciones a todos, a todos. Vamos a entrar a la palabra de Dios. Dios bendiga al pastor local también, pastor de nuestro hermano Tomás. Dios lo bendiga, al siervo del Señor, a todos los pastores que se encuentran en medio de nosotros. Que el Señor los bendiga, hermanos. Amén. A los hermanos que cantaron, Dios bendiga a nuestra hermana que cantó. Dios le bendiga, siervo del Señor. Ministerio de alabanza, Sinaí. Dios bendiga al ministerio, que Dios, verdad, los lleva más en triunfo, en triunfo. Amén. A todos los hermanos, muy bien, que Dios los bendiga. Pido de favor, hermanos, no esté platicando, no esté contestando mensaje, no esté hablando por teléfono. Bendito sea Dios, vamos a escuchar palabra del Señor. Si usted quiere platicar con alguien, pues haga su cita en transcurso de la tarde. Platiquen, hablen de lo que ustedes quieren hablar, pero ahora vamos a escuchar, vamos a prestar atención a la palabra del Señor. Amén. A los que no tienen asiento, los que están allá, verdad, a la orilla sentados, por favor, les pido, les suplico, porque al final de cuentas el beneficio es para ustedes. Amén. El beneficio es para ustedes. Amén. Póngase de pie, cierre sus ojos y le podemos decirle al Señor, bendice la vida de hermano Roberto. Amén. Quiero que usted le diga al Señor, utilice la vida, hermano Roberto. Amén. Quiero que ore por mí, por favor. Y de esta manera vamos a orar. Padre, que tú habitas en el reino de los cielos, santificado sea tu nombre, Señor. Hemos llegado en el punto, Dios mío, donde la cual vamos a escuchar tu palabra. Dios mío, te pido, Padre, una vez más, de tu guianza, de tu respaldo, de tu Santo Espíritu. Y que la sabiduría, Padre, venga de ti de lo alto. Venga de ti de lo alto, Señor. No quiero hablar a mi propia cuenta, Señor. No quiero hablar conforme a mi voluntad. Yo quiero hablar de tu palabra, conforme a tu voluntad, mi Dios. Conforme a tu corazón, mi Padre. Y conforme a tu espíritu, mi Padre celestial. En el nombre de Jesús de Nazaret. Y que esta palabra llegue en lo más profundo del corazón del hombre y de la mujer, Señor, y que a través de esta palabra puedan ser salvos a muchos, papá del cielo, porque tu palabra es la que limpia, tu palabra es la que salva muchas almas, en el nombre de Jesús, por el poder de tu palabra, Dios. Padre, creemos, Señor, que tú harás cosas grandes, papá, en el nombre de Jesús de Nazaret, nombre que es sobre todo nombre. Aleluya. Gracias, Padre, gracias, Hijo, y gracias, Espíritu Santo de Dios. Amén, Jesús, aleluya, amén. La iglesia dice, muy bien, así como está de pies, vamos a darle lectura
a la palabra de nuestro Padre que está en los cielos. Amén. Encontramos la palabra de Dios en el Evangelio de Lucas, capítulo 13. Cuando usted lo tiene, usted lo puede decir un amén. Por favor, todos de pies, como reverencia a la palabra de nuestro Padre que está en los cielos. Amén. Dios bendiga a los amigos que están en medio de nosotros también. Evangelio de Lucas, capítulo 13. ¿Lo tiene? En su capítulo 22 lo leemos en el nombre del Padre, del Hijo y del Espíritu Santo de Dios. Amén. Dice así la Biblia. Pasaba Jesús por ciudades y aldeas enseñando y encaminándose a Jerusalén. Y alguien le dijo: Señor, ¿son pocos los que se salvan? Alguien le hizo una pregunta. Y él les dijo: esforzaos a entrar por la puerta angosta, porque os digo que muchos procurarán entrar. ¿Qué dice? Y no podrán. Después que el padre de familia se haya levantado y cerrado la puerta, y estando fuera empecéis a llamar a la puerta diciendo: Señor, Señor, ábrenos. Él respondiendo os dirá: no sé de dónde sois. Entonces comenzaréis a decir: delante de ti hemos comido, escucha bien esto, y bebido, y en nuestras plazas enseñaste. Está hablando de la iglesia que están dentro de la congregación. 27. Pero os dirá: os digo que no sé de dónde sois. Apartaos de mí, todos vosotros, hacedores de maldad. Allí será el llanto y el crujir de dientes, cuando veáis a Abraham, a Isaac, a Jacob y a todos los profetas en el reino de Dios. Y vosotros estáis excluidos, porque vendrán del oriente y del occidente, del norte y del sur, y se sentarán a la mesa del reino de Dios. Y aquí hay postreros que serán primeros, y primeros que serán postreros. Puede tomar su asiento. Este mensaje lo quiero titular de la siguiente manera: ¿por cuál camino vas? ¿Cuál es el mensaje? ¿Por cuál camino vas? Amén. Quizás a usted le cuesta responder esta pregunta en el momento, pero después del mensaje usted va a tener la facultad de responder por cuál camino usted va. Porque la Biblia nos enseña que hay dos tipos de camino: el camino de perdición y el camino que nos encamina hacia una vida eterna. Amén. Cuando Jesús estaba predicando el evangelio por ciudades y aldeas, enseñando la palabra bendita, hablando de la salvación, bendito sea Dios, y encaminándose en aquella ciudad, bendito sea Jesucristo, alguien le preguntó entre toda la multitud, oiga, alguien que se le vino en la mente hacerle una pregunta a Jesús, y la pregunta usted ya lo leyó, le dijo a Jesucristo: Señor, son pocos los que se salvan. Pero hay una palabra que Jesucristo, verdad, lo dice: esforzaos de entrar por la puerta angosta, porque muchos procurarán, escucha esto, pero no van a poder, dijo Jesucristo. Hay muchos que van a querer entrar en esa puerta, pero lamentable y tristemente que no van a poder. ¿De quiénes está hablando? Hoy en la actualidad hay mucha gente, oiga, que empieza en los caminos de Dios, acepta y recibe a Jesucristo. Excelente, pasa un año, excelente, dos años. Pero ¿qué pasa? A los 4, 5, 6 años, la gente se empieza a corromper. Donde Dios lo había sacado, ahora esta persona quiere nuevamente regresar en ese camino ancho, en ese camino espacioso. Y triste, lamentable hoy en la actualidad, de que hay mucha gente que están dentro de una congregación, que profesan conocer a Dios.

que al hombre le parece derecho, pero al final de ese camino es de muerte. Si usted, oiga, usted, bendito sea Dios, escudriña bien bien esta palabra. Más adelante la gente le van a decir al Señor: Señor, pero en nuestras plazas enseñaste, delante de ti hemos comido y bebido. Pero el Señor le va a decir: yo no los conozco a ustedes. Está hablando de gente que estuvieron dentro de una congregación, sentado en una silla, escucharon mensaje, escucharon, bendito Dios, un mensaje de amonestación, un mensaje de reprensión, un mensaje de alerta, un mensaje de arrepentimiento, pero el hombre no quiere arrepentirse. Para que usted se dé cuenta, para que usted se dé cuenta que hay gente que están dentro de la congregación, pero todavía visitan al brujo. Hay gente que cuando se le enferma un hijo a la persona y llama al pastor, llega el pastor, ora, y la mujer dice: no hay nada, estoy orando y no hay nada. Y de repente la vecina le dice: mira, vamos allá con el brujo, vamos allá con tal fulano, te va a cobrar 2,000 quetzales y va a echar afuera esa enfermedad. Está bueno, dice la mujer, allá escondida va con el brujo, allá escondida va con el hechicero, con el curandero. Son aquella gente que un día Jesucristo les va a decir: yo no te conozco. Aunque la gente, ahí se va a cumplir lo que dijo Jesucristo en Mateo 7:21, porque no todo el que me dice Señor, Señor entrará en el reino de los cielos, sino solamente los que

odia a su hermano, no le habla a la vecina, hay odio, rencor en su corazón. Gente peleonera, hombres que le gusta todavía pelear en la calle, gente que pelean por un pedazo de terreno, que no hay paz en sus corazones. Esas son las personas que están en el camino ancho.

equivocado, porque en el día de rendirle cuenta al Señor, ahí va, se va a ver quién es quién. Ahí se va, ahí vamos a darnos cuenta quién fue realmente el quien estuvo haciendo la voluntad del Señor. Porque si yo preguntara hoy, ¿cuánto nos vamos para el cielo? La gente levanta su mano, yo me voy para el cielo. Pero triste, lamentablemente, que no ha arreglado su vida con el Señor. No te equivoques, hermano. No te equivoques, mujer, varón. Porque hay gente, hermano, hay hombres que están dentro de la congregación. Bendito sea el Señor. Y dice, yo me voy con el Señor. Yo me voy allá con Él. Yo voy a tener una vida eterna. Pero ¿cómo el Señor le va a dar una vida eterna? Porque tú no has querido dejar el pecado. No has querido abandonar la maldad. No has querido abandonar los deseos de la carne. Para que usted se dé cuenta, hay hombres que no le basta tener una sola mujer. Y supuestamente son cristianos. Tiene su esposa, el hombre tiene hijos, pero anda chuleando la otra mujer. Anda whatsappeando con otra mujer. Le anda diciendo hola. Le anda diciendo te amo. Le anda diciendo preciosa a otra mujer. Esas son la gente, hermano, que están en el camino de perdición. Yo le voy a decir algo. Si la muerte te va a sorprender así como está, varón, oiga, chuleando, molestando a mujeres, usted sabe bien que usted es un hombre casado. Usted sabe bien que usted tiene hijos. Has hecho un voto delante de Dios. Y la Biblia dice, lo que Dios unió, no lo separa el hombre. Porque a los fornicarios, a los adúlteros, Dios los juzgará. ¿Cuántos diáconos tienen otra mujer? La mujer que está a la par de él no es su esposa, es la segunda mujer, es su amante. Ah, pero pregúntale, ¿para dónde se quieren ir o para dónde van? Vamos para el cielo, dice. No te equivoques, la Biblia dice que tú no vas para el cielo. Aunque usted es diácono, aunque usted sea líder, aunque usted le gusta ofrendar, diezmar, pero una vez que usted anda practicando pecado a escondida, usted está en el camino de perdición y para el cielo no va a entrar. Para el cielo usted no va a entrar. Evangelistas que por allá están predicando, después de predicar, allá están hablando con mujeres, chuleando a mujeres, coqueteando a mujeres. ¿Cuántas llamadas hemos recibido y nos han quejado? Hermano, ¿será que es posible que un predicador esté molestando a mujeres? ¿Cuántas quejas, hermano? Y no solamente en un dos lugares se mira eso, se vive eso, en muchos lugares. Pero ya es tiempo de que la gente escuche esta palabra, para que aquel varón, para que aquella persona, cuando se presente delante de Dios, no va a presentar excusa a Dios, decirle a Dios, Señor, es que no escuché, nadie me habló. Porque un día esta gente le van a decir al Señor, pero Señor, en nuestras plazas enseñaste, nos hablaste. Pero el Señor les va a decir, yo no lo conozco a ustedes. No los conozco a ustedes. Mujeres en muchas congregaciones. Y si no hubiese aquí, pues qué bueno, gloria a Dios. Siguen así. Pero en muchas congregaciones, a veces la mujer que canta, que habla bonito, a veces el hombre que tiene en su casa no es su esposo. No es su esposo. Porque ha dejado a su esposo y se ha juntado con otro hombre. Adulterios dentro de la congregación. Adulterio, bendito sea Dios, entre el pueblo.

0: pueblo de Dios. Sabe que Dios no quiere que su alma se pierda. Él no quiere que te vayas a una perdición. Por eso Pedro habla y dice: no es porque Jesucristo se haya tardado, sino que Él es paciente para con vosotros, no queriendo que ninguno se pierda, sino que todos procedan a un arrepentimiento. Si Jesucristo no ha venido o la muerte no te ha llegado a sorprender, no es porque Dios haya tardado, sino que Dios es paciente contigo a fin de que dejes a esa mujer que no es tuya, o deje estar molestando a mujeres, deje ser el hombre mujeriego. Ay, hermano, pero yo ofrendo, yo diezmo, yo ejerzo un cargo dentro de la congregación. El pastor no me dice nada. El pastor dice que estoy bien así como estoy. ¿Cómo así? El pastor le puede decir que usted esté bien como está, pero la Biblia dice otra cosa. Aquí no vamos a escuchar lo que va a decir el pastor, el evangelista, el predicador. Aquí vamos a dejarnos guiar por la bendita palabra. Diga lo que diga el líder, diga lo que diga el pastor. Lo que importa es de lo que Dios dice de nosotros, cómo estamos delante de Él. A su nombre. Por eso, iglesia amada, usted tiene que preocuparse. ¿Por cuál camino va usted? ¿Por cuál camino usted está caminando? ¿Qué estás haciendo con tu vida? Hombres que se meten con la otra miembra y resultan embarazadas. Mira qué tremendo. Pecados terribles. Pecados, el hombre cometiendo ocultamente, la mujer cometiendo pecado sin que nadie lo sabe. Pero le voy a decir algo: que el Señor todo lo ve. El Señor, para Él no hay nada escondido, todo está a la luz. Por eso usted y yo, con más razón, tenemos que caminar en el temor del Señor. Y cuando alguien tiene el temor de Dios, dice la Biblia, capítulo 8 de versículo 13, Proverbios: el que tiene el temor de Dios aborrece lo malo. Pero ¿sabe cuál es el problema? Que la gente, en lugar de aborrecer lo malo, ama su pecado. Es que este mensaje, hermano, no es para el amigo. Este mensaje no es para aquel que no ha conocido a Dios. Este mensaje es para la iglesia que han conocido. Por eso también Pedro dijo: oiga, mejor les hubiera no conocer al Señor que ahora, dijo Pedro, se han apartado del santo mandamiento del Señor, así como el perro vuelve a su vómito y el puerco lavada se vuelve a revolcar en el cielo, es decir, se vuelve a revolcar en el lodo. Varón, si antes le gustaba molestar mujeres, eso ya lo dejaste. Hay gente que dice: Dios le bendiga, hermana, dice la hermana, ya no le quiere soltar la mano de la hermana. Son unos sinvergüenzas, pícaros, los ingratos. Lo más triste, hermano, que son líderes, hermanos. Todo el tiempo el hombre, el líder, pelando los dientes con la hermanita. Hermanita, ¿me comparte su WhatsApp? ¿Y para qué quiere WhatsApp? Sin vergüenza. Usted ya tiene su esposa. Ay, es que para platicar contigo. Arrepiéntese, varón. Tantos pecados dentro de la congregación. Y como la otra también es pícara y le gusta experimentar, le gusta satisfacer su carne, le voy a dar, pero póngale otro nombre para que su esposa no sepa, dice. Como se llama Juana, la supuesta hermana, el hombre le pone Juan. Estás en error. Estás equivocado, varón. Es tiempo que usted se arrepienta verdaderamente delante del Señor. Es tiempo que usted se entregue totalmente a Dios. Ya basta de tanto pecado, iglesia. Ya basta de tanto pecado. Allá, allá cuando vamos a presentarnos ante el tribunal de Cristo, allá, no se, allá nadie se va a esconder, hermano. Nadie se va a esconder. Aunque no quiera el fornicario, el adúltero, pero tendrá que presentarse delante de Dios. Jóvenes, ¿cómo están delante de Dios ustedes? ¿No le anda pidiendo foto desnuda a la muchacha? ¿Cuántos muchachos pícaros, hermano, que están en un ministerio, pero anda chateando con la muchacha diciéndole: mándame una foto desnuda, mándame una foto en brasier, le dice? Sos sinvergüenza, ¿verdad? Pero ya va a llegar el día donde la cual te vas a rendir cuenta delante de Dios. Y Dios no va a dejar sin castigo al culpable. El culpable es culpable y será castigado.
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Hoy Dios te dice, ven a mis brazos. No importa lo que estés pasando, yo te ayudaré y te levantaré del polvo de donde estás. Solo entrégale tu

0: Jesucristo en tu corazón?
1: La verdad, yo no lo conozco a Él. Yo vivo mi vida como yo lo quiero, pero no sé qué es lo que Él hace.
0: Jesucristo es el dueño de tu vida. Jesucristo te ha preparado un lugar muy especial. Él te puede cambiar y transformarte en un hombre nuevo, porque si no recibe a Jesús, te espera una condenación en tu vida. Y hoy tienes la oportunidad de decirle un sí a Jesucristo y déjate en las manos de Él y te transformará en un hombre nuevo.
1: Si es así, acepto conocer a Jesucristo.
0: Eso es buena noticia y te llevo a la iglesia en el nombre de Jesús.
1: Está bien.

Todo, aleluya. Y a su nombre.

0: Amigo, hay alguien que te ama y te espera. Su nombre es Cristo Jesús. No importa tu condición, Él te sigue llamando. Y a su nombre.
1: Bueno, así que entonces, pues, estoy en estos bonitos programas de muchísima bendición. Así que entonces, olvido el día de la programación. El día de hoy, muchas gracias. Y que aún de los que me acompañaron en este día, jueves, entonces.
0: Nunca me ha abandonado. A pesar de lo malo.
1: Así que entonces los invitamos a que nos conecten dignamente para el día de mañana. Y ahí les decía feliz noche para cada uno de ustedes. Que el Señor los bendiga. Pueblo, bendiciones y con permiso.

ese fracaso, Dios va a estar en ese momento de dolor. Dios va a estar en ese negocio en todo tiempo. ¿Cuántos confían en las promesas de Dios y creen que no estamos solos? Dale un aplauso al Rey de Reyes y Señor de Señores.

bendición. Alguien me decía, mi mamita la tengo en silla de ruedas, pero en medio de ese tiempo Dios no nos ha dejado. En medio de ese tiempo Dios siempre ha estado en las noches, en las mañanas. En medio de ese tiempo Dios ha estado. Dios va a estar en ese fracaso. Dios va a estar en ese momento de dolor. Dios va a estar en ese negocio en todo tiempo. ¿Cuántos confían en las promesas de Dios y creen que no estamos solos? Dale un aplauso al Rey de Reyes y Señor de Señores.

bendición. Alguien me decía, mi mamita la tengo en silla de ruedas, pero en medio de ese tiempo Dios no nos ha dejado.

fracaso. Dios va a estar en ese momento de dolor. Dios va a estar en ese negocio en todo tiempo. ¿Cuántos confían en las promesas de Dios y creen que no estamos solos? Dale un aplauso al Rey de Reyes y Señor de Señores.